Luis Fonsi, me despido. Arranca esta nueva hora, pero es momento también de que tú te comuniques con nosotros para programar tu triple de canciones favoritas. Tienes tres canciones en mente, a programarlas en este momento a través de un mensaje de voz en nuestro número de WhatsApp 76085000. Te estamos esperando. ¿Estás listo para esas tres canciones? Vamos, hazlo. Mientras tanto, llegó Aitana con Superestrella.

Saludamos también a Ferán, que es un cantante cochabambino, por cierto, el día de como Cochabamba está de aniversario. Las felicitaciones también van para él porque él es de allá y bueno, nos trajo esta música que nos encanta, Pa' Siempre, así se llama, y la disfrutas aquí en Radio Disney. Bueno, vamos avanzando y estamos felices y contentos de acompañarte a través de 102.7 en la ciudad de La Paz, el Alto y Cochabamba, 98.5 Santa Cruz y 109 Tarija. Tenemos más música, tenemos mucho más para ti. Es momento de escuchar a Kazu, que llegó con esta canción, Jujuy Estrellado, y la disfrutas aquí en Bonus Track.

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Qué buena canción, ¿verdad? Y para este 2026, esta versión de Te Extraño, una canción que salió a finales de la década de los 90, esta vez acompañado de Luan Santana, Ricky Martin, no podía faltar. Y también no puede faltar que digamos las cosas que tenemos para todos ustedes, algo que seguramente estabas esperando tú que eres fanático de la música electrónica. Escucha, eres de esas personas que aman sentir que se acelera su corazón al ritmo de la música. Te imaginas estar frente a uno de los DJs más importantes del momento, además de formar parte del evento más épico del año. Bueno, vamos a buscar. ¿Saben de quiénes vamos a hablar? Necesitamos su música, ¿verdad? Escuchen. ¿Están listos? 3, 2, 1, ¡vamos! 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Ahora sigamos con mucho más. Olivia Rodrigo llegó con esta canción que te encanta y la disfrutas aquí en Radio Disney.

0: Bruno Mars está aquí en Radio Disney, 8 de la noche, 35 minutos, y ya estamos listos para saber quién programó su triple de canciones favoritas. ¡Hola! Adelante, te escuchamos. Ahora sí vamos a ir. ¿Están listos? Ok, ahora sí, hola.
1: Radio Disney, soy Gabriela, estoy en el departamento de Santa Cruz y mis tres canciones serían Loco tu forma de ser de los auténticos decadentes de Danny Ocean y Tiroteo de Mark Segui, Rauw Alejandro y Paul Grant. Muchas gracias, cuídense.
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Ese fue el triple de canciones favoritas para el día de hoy. Muchas gracias por haberse comunicado con nosotros y haberlo programado. Recuerden que en cualquier momento lanzamos nuevamente la convocatoria para que puedan programar esas tres canciones que tanto les encantan, ¿ok? Ahora sigamos con mucho más. ¿Y qué les parece si nos ponemos algo románticos con las hermanas Hannah y Ashley, que nos traen esta canción que seguramente es una de tus favoritas? Así que aumente el volumen de tu radio.

0: Hola, soy Abraham Mateo y en minutos voy a cantar para ti. No te muevas de Radio Disney.
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0: Esta es tu casa, nena. Capo y Camilo arrancan esta nueva hora. Y con esta canción tenemos que decirte cómo está el clima en tu ciudad. Vamos a comenzar por Tarija. Escuchen, 8 grados centígrados, probabilidad de precipitaciones 0%, humedad 76%, viento a 3 kilómetros por hora. Vamos al Alto, 6 grados centígrados, probabilidad de precipitaciones 0%, humedad 28%, viento a 6 kilómetros por hora. Cochabamba, 14 grados centígrados, probabilidad de precipitaciones 0%, humedad 42%, viento a 5 kilómetros por hora. La Paz, 6 grados centígrados, probabilidad de precipitaciones 0%, humedad 30%, viento a 3 kilómetros por hora. Y vamos a Santa Cruz, 18 grados centígrados, probabilidad de precipitaciones 0%, humedad 79%, viento a 10 kilómetros por hora. Ya saben, ya se lo dijimos, así que tomen sus previsiones, sigamos disfrutando de más canciones. Silvestre Dangón está listo junto a Manuel Turizo con esta canción, El Pacto.
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Tu cárcel, los chicos de Morada están aquí en Radio Disney a través de 102.7 en la ciudad de La Paz, el Alto y Cochabamba, 98.5 Santa Cruz y 109 Tarija. A continuación vamos a viajar en el tiempo, vamos a escuchar una banda británica formada en Londres el año 1976. Fue una de las bandas más importantes del movimiento punk británico. Su álbum más reconocido es London Calling, lanzado el año 1979. Mezcla pop con rock, reggae, ska y otros estilos. The Clash están aquí en Radio Disney.

0: Bueno, ¿qué tal? Soy Luis Fonsi y en minutos voy a cantar para ti. 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

0: Harry Styles con toda su energía llegó con esta canción American Girls y lo escuchaste aquí en Radio Disney. Pero también tienes que escuchar esto que te vamos a decir a continuación, porque el país se prepara para vivir noches llenas de emoción, romance y revivir momentos que llegan directo al corazón. 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Y ahora escuchemos a Luis Fonsi.
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0: 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Bruno Mars está aquí en Radio Disney, como también está por ahí Mónica, que quiere mandar un saludo muy, pero muy especial para su primo Carlos, que está escuchando la Radio Disney en su movilidad. Te enviamos un saludo, que tengas buen camino. También Marcelo, desde la ciudad de La Paz, saluda a toda su familia, la familia Vázquez, que están disfrutando de la música mientras conversan. Saludamos también a Lucas, que se encuentra en la ciudad de Santa Cruz, se encuentra con su mamá y le quiere mandar un saludo muy especial, le dice que la quiere mucho. Recuerden, este es nuestro número, 76085000, te estamos esperando para que nos compartas lo que tú quieras, ¿ok? Nosotros te compartimos buena música. Maluma y Kany García llegaron con Uno Más Uno.
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Miley Cyrus está presente aquí en Radio Disney. Y con esta canción tenemos que decirte que te puedes dar un tiempo para darte una vuelta por nuestra página web. Nos encuentras como bo.radiodisney.com, donde vas a encontrar muchísimo, pero muchísimo contenido. Tenemos por ahí una entrevista con Manuel Carrasco. También vas a poder disfrutar de los estrenos de películas, estrenos de tus artistas favoritos y mucha información. También tenemos la lista del ranking de Radio Disney Latinoamérica, donde Karol G y Bruno Mars están en el puesto número uno. Tenemos el sector del podcast para que tú puedas informarte mucho más sobre todo lo que hacemos aquí en tu radio. Los episodios están buenísimos, así que date una vuelta por bo.radiodisney.com, donde además puedes escucharnos en vivo. ¿Saben quién llegó? Pablo Alborán.

0: Presente aquí en Radio Disney y con esta canción es momento de decirte muchas gracias por habernos acompañado. Soy Javier. Enseguida se viene Solo Baladas con canciones que van a llegar a tu corazón. Lo que resta por decir es que tengan un feliz inicio de semana.
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Iniciamos una nueva hora en todo el país junto a Billie Eilish con Birds of a Feather, aves o pájaros de una misma especie. Y te damos la bienvenida a Solo Baladas. Buenas noches, soy Sebastián y el día de hoy tenemos grandes noticias y novedades para ti, sorpresas que te van a encantar, así que tienes que estar muy atento. Grandes artistas que nos acompañan, como por ejemplo Alejandro Sanz, con un clásico. Esto es Eso.

Chayanne presente, el papá de Latinoamérica, con Si No Estás. Y es que si no estás conectado con nosotros, nos volvemos locos, así que conéctate a nuestra línea de WhatsApp 76085000 o a 721-66622. Queremos saber cuál es tu plan para estos días, para esta semana, para poder conectar contigo, para poder charlar. Y mientras tú envías tu mensaje de texto, mensaje de voz, REM, presente, todos lastiman.

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¡Qué derroche de sentimientos, magnetismo y pasión acabamos de vivir! Nos dejábamos llevar por el ritmo envolvente y la voz seductora de Enrique Iglesias en Addicted, dejando una atmósfera cargada de puro sentimiento en solo baladas. Pero el romanticismo en la sintonía de Radio Disney sigue elevando la temperatura del corazón y nos quedamos en compañía de la agrupación que definió una era en el pop internacional. Los increíbles Backstreet Boys. Nos adentramos en la calidez y la devoción de More Than That, Más Que Eso, perteneciente a su aclamado álbum Black in Blue. Esta hermosa balada combina guitarras acústicas suaves, percusiones sutiles y una armonía vocal impecable. La canción es una promesa sincera y apasionada en la que se le demuestra a esa persona especial que nadie podrá amarla, cuidarla ni entenderla con la profundidad y la entrega con la que nosotros lo hacemos. Backstreet Boys con More Than That. Disfrútala.

Estabas disfrutando de Diego Torres con Penélope y nosotros queremos disfrutar de algo más. Y es que seguramente alguien se ha comunicado con nosotros y tiene ese nombre, Penélope. Y es cierto, porque Penélope se comunica con nosotros desde Buenos Aires, Argentina, desde la aplicación de Radio Disney. Nos dice lo siguiente: los escucho mientras preparo la cena después del trabajo. Qué lindo llegar a casa y sentir un pedacito de Bolivia a través de la radio. Qué hermoso, Penélope. Es un gusto poder acompañarte incluso a la distancia. También tenemos un mensaje de Sebastián desde Santa Cruz. Buenas noches. Solo quería agradecerles por la compañía. Vivo solo desde hace unos meses y escuchar solo baladas mientras los ordeno, bueno, mientras ordeno la casa, hace que la noche se sienta mucho más acompañada. Para eso estamos, siempre para acompañarte, e incluso en esos momentos donde estás limpiando, estás haciendo tareas, deberes, estudiando para una exposición, nosotros estamos ahí. Y por eso queremos regalarte la siguiente canción. Gloria Estefan, esto es Cualquier Cosa por Ti.

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Esto es Decir Adiós.

Juanes ve el mundo gris, iniciando una nueva hora en todo el país. Pero no te preocupes, porque vamos a animarte y vamos a darle color a ese mundo gris. Con Cristian Castro, Cani García, Sebastián Yatra, Sopra Contrariar, vamos a leer tus mensajes, te vamos a decir cómo ganarte entradas para el concierto de Jesse Joy y mucho más. Y ya que lo mencionamos, Cristian Castro ya está presente para cantarnos Mi Vida Sin Tu Amor.

Yatra y Pablo Alborán, contigo. Y nosotros estamos contigo en todo momento. ¿Que aún no lo crees? No te preocupes, vamos a leerte para que te des cuenta. Empezando por mensajes desde Cobija. Nos habla Mauricio, nos dice: estoy organizando unas fotos familiares para imprimirlas. Me di cuenta de que los mejores recuerdos siempre son los que menos se planean. Muy bien dicho. Ahora viajemos a Trinidad, pues Paola se comunica con nosotros. Hoy salí a caminar con mi papá después de mucho tiempo. Terminamos hablando de cosas que nunca hablamos, conversado, y fue una tarde muy bonita. Qué hermoso saber eso, Paola. Es que a veces esas charlas son necesarias, son charlas que no están planeadas y al final te saca un montón de temas de conversación que necesitaban tocarse. Oigan, ¿qué tal si siguen teniendo esa charla, pero con esta música de fondo? Escuchemos a Sopra Contrariar. Esto es Cuando Acaba el Placer.

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Carlos Rivera nos acompaña con él. 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

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Jesse Joy, Me Quiero Enamorar.

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interpretación tan magistral, intensa y llena de fuerza acabamos de sentir. Nos dejábamos llevar por la voz desgarradora de Jon Bon Jovi, la guitarra épica de Richie Sambora en Como yo, nadie te ha amado, dejando la vibra romántica al máximo aquí en Solo Baladas. Pero las emociones siguen viajando a través de los grandes clásicos de la música mundial y nos preparamos para recibir a una trinidad legendaria del rock y la New Wave británica, los inolvidables The Police. Nos adentramos en la atmósfera envolvente, hipnótica y eterna de Cada vez que respiras, lanzada en 1983 como el gran éxito de su álbum Synchronicity. Esta obra maestra, construida sobre el icono del riff de guitarra de Andy Summers, el bajo marcante y la inconfundible voz de Sting, es una declaración de obsesión y presencia constante, una melodía tan perfecta y cautivadora que cruza generaciones sin perder un ápice de magnetismo. Aquí está Every Breath You Take, The Police.

I Look to You de Whitney Houston sonando en tu radio. Y junto a ella te decimos gracias. Gracias por haber estado acompañándonos en esta noche hermosa. Aprovechamos para mandarte saludo a ti que seguramente estás todavía en el transporte público, que quizás estás recargando combustible, estás trabajando o solo estás disfrutando de una buena noche iniciando esta semana. Mientras te acompañamos, déjame decirte, soy Sebastián y ha sido un placer estar contigo. Aquí está Alana Miles, Terciopelo Negro.

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0: Despido, dice Luis Fonsi, aquí en tu radio. Arrancamos hoy
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0: 15 de septiembre, hoy es 15 de septiembre y tú lo estabas esperando este día, ¿verdad? Buen día, ¿cómo estás? Estamos nosotros felices por acompañarte. Segundo día de la semana y muchos artistas estarán cantando. May, mi Omaira Cruz, estará James Blunt con un bonito recuerdo y por supuesto se vienen tus despertadores. Los que tú dejaste programados para hoy día, segundo día de la semana, dijiste, ok, mi amigo, mi amiga se está durmiendo, así que yo necesito despertarlo, necesito darle un buen mensaje y que escuche su canción favorita y que se recuerde todo el día a mi voz, a la canción, en fin. Bueno, hoy tenemos concursos, te llevamos al concierto de Jessie Joy, te llevamos al concierto de Alok y también te regalamos la membresía de Disney Plus. Uf, la verdad que hoy es un día fascinante para pasar. Pasarla muy bien desde Radio Disney. Hay buena música, así que ve despertando, preparándote un buen desayuno que hoy tiene que ser un día excelente, donde las cosas salgan muy pero muy bien, casi pulcras. Y si no salen así, bueno, tranquilo, siempre habrá nuevas oportunidades. Radio Disney. Elena Rose junto a Manuel Turizo han creado una de las canciones que está siendo muy solicitada esta temporada en muchísimos países del mundo entero. Sí, así de exitosa la canción. La semana, Elena Rose junto a Manuel Turizo.

0: Song es la canción de Danny Ocean en tu radio cuando son las 6 de la mañana con 12 minutos. ¿Te parece si tú te vas comunicando con nosotros? Nuestro número de WhatsApp está disponible para que vayas registrando tus despertadores y además para que te vayas reportando qué andas haciendo, ya trabajando en la tienda, desayunando, despertando, haciéndote un té calientito. Dinos que el WhatsApp está disponible.
1: Esperamos tu mensaje de WhatsApp al 7608-5000.
0: Ese es nuestro número de WhatsApp para que te reportes, para que compartas tus audios, para que compartas tus fotos, tus videos. Queremos saber cuál es la actitud, el mood y las cosas pendientes para hoy día martes. Y también cuál es esa canción que te levanta, que te anima, que te dice, ¡hey! Tienes que conquistar el día y vas a ver que va a ser un hermoso martes. 7608-5000, nuestro número de WhatsApp disponible para que por ahí vamos chateando. Ahora vamos a disfrutar de una banda británica. Iniciaron en el año 1976. Mezclaron bastante bien el rock, el reggae, el ska y otros estilos. Uno de sus integrantes emblemáticos fue Joe Strummer y la canción, podríamos decir, que marcó la vida de esta banda fue esta, la que estamos a punto de recordar. If I get in doubt, 5 en tu radio. Este es el despertar.

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0: Esto, ¿sabes quiénes se vienen? 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
0: 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Vamos con Jess y Joy entonces. ¿Por qué no escuchar una de sus canciones? Revivir momentos mágicos que nos han regalado aquí en la radio, en el mundo de la música. Y definitivamente tú vas a poder gozar con tu persona favorita de Jess y Joy.

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0: La sesión número 61, el que escuchas este temazo aquí en tu radio. 6:35 a.m. y saludamos a Fernando. ¿Cómo estás, Fernando? Buen día. Aidan y Elizabeth ya están despiertos, conectados con Radio Disney. Felices, dice, de estar aquí en la radio con buena música y listos para enfrentar todo lo que se viene en este día. Saludamos también a María José, que mientras está camino a dejar a su pequeño al colegio, está escuchando a full volumen Radio Disney. Todos empiezan a comunicar con nosotros. Falta tu mensaje.
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0: Xavi y Angelina también están conectados preguntándonos cómo es que yo programo un despertador. Les estamos respondiendo internamente. Esto a través de nuestro número de WhatsApp, que tenemos dos habilitados, 76085000 y el 7216622. Dejas el nombre de la persona a quien quieres que nosotros llamemos, despertemos, su número de teléfono, el mensaje y la canción que le vas a dedicar.

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0: Y bueno, a cruzar los dedos, comunícate muchas veces, así incrementas tus posibilidades. Vamos a disfrutar de este dúo colombiano, Donato y Estefano. Es una canción del año 1995, es una de las más recordadas de la época y de este dúo.

Aquí en Radio Disney, y nosotros vamos chocándonos con una persona con otra, y de repente estamos esperando que nos entreguen el pancito, las masitas de muy tempranito. Claro, toca a veces, ¿verdad? Ir rápido a comprar algo y cuando nos encontramos una fila de muchas personas. En fin, bueno, nosotros estamos aquí acompañándote y haciéndote de que eso sea mucho más llevadero. Quienes cantan en la siguiente hora, nos separan pocos minutos y serán las 7 de la mañana. Se viene Pablo Alborán, vas a escuchar a Rawayana, se viene Katy Perry, las canciones que estás pidiendo con despertadores especiales. No dudes en dejar programado tu despertador especial para esa persona. Vamos a retroceder algunos años atrás, cuando College Eleven lanzaron esta canción Go. Sí, han pasado más de 13 años cuando ellos lanzaban esta canción y se convertía en un éxito.

0: Junto a Camilo en tu radio. Camilo, que está promocionando mucho su nuevo disco para cuando sean mayores. Un disco que deberías escuchar cuando estás en casa, en tu sala, en el vehículo, ¿por qué no? Y pedirlas en Radio Disney también. Bueno, ahora es el momento de decirte los pasos que tienes que seguir para dejar programado tu despertador especial. Es sencillísimo. Dejas el nombre de la persona a quien quieres que nosotros llamemos, le demos los buenos días, lo despertemos, le dejas un mensaje, una canción, y vas a ver que esa persona se va a sentir más que especial de escuchar el llamado de Radio Disney, de contestar el teléfono y escuchar tu mensaje también. ¡Wow! Va a ser un momento maravilloso, así que te invitamos para que dejes programado tu despertador especial. ¿Es aniversario, cumpleaños, una fecha importante o no es un día donde estás celebrando una fecha en particular? Pero de seguro va a ser un momento inolvidable el que vas a convertirlo, con ayuda obviamente de nosotros, con tu iniciativa y con la canción que tiene que ser el cherry de ese momento. Así de sencillo puedes dejar programado tu despertador a este número.
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0: Ese es nuestro número. Ya están entrando más despertadores, ok. Enseguida revisamos, ok. Ahora es el turno de Maluma junto a Kany García. Y esta canción se llama Uno Más Uno. Una canción perfecta también para que puedas dedicarla con un despertador especial. Y hablando de Kany García, tiene un mensaje para ti.
2: Hola, yo soy Kany García. 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

0: No te separes, el despertador de Radio Disney. Enseguida te contamos cómo participar para ir al gran concierto de Alok.
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4: 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Ya sabes, entonces, esa herencia es muy valiosa. Hablando de herencias, Pablo Alborán, bueno, tiene la herencia de esa voz tan increíble que suena tan perfecta y es ideal para escuchar baladas como las que él crea, pero también va explorando en otros ritmos, como este, por ejemplo.
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0: se vienen cositas, dice Raboyana. Ahí se vienen despertadores. Eso es lo que se viene aquí en tu radio.
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0: El siguiente mensaje va de parte de Alexis para Jimena, que es su esposa. Es su cumpleaños, que los cumplas feliz, Jimena. Dice que tiene planes con la familia, que vengan las sorpresas, muchas sorpresas como esta, por ejemplo. Le llamamos y no se lo podía creer, Jimena. Sí, somos Radio Disney. Está rumbo al trabajo con su esposo. Tienen una niña, dice, fruto de ese amor tan especial. Llevan ya 2 años de casados, qué hermoso. Y estaba tan sorprendida que dijo muchas gracias, gracias a mi esposo, lo amo muchísimo y amo también verlo en ese rol de papá que lo hace bastante bien. Alexis, hemos recibido, la verdad, buenos comentarios de parte de Jimena. Y este detalle va a ser un día más especial todavía. Vamos a escuchar lo que él tiene para decirte, Jimena. Adelante.
2: Hola Radio Disney, mi nombre es Alexis y quiero programar un despertador para mi esposa Jimena Medina por su cumpleaños. Quiero expresar que la quiero mucho, que Dios bendiga a esa mujer que me ha dado, a nuestra familia también, que siempre es una mujer maravillosa conmigo y que la amo con todo mi corazón.

Nicky Jam esta canción en YouTube, subían las visualizaciones, increíble. Uno de los videos más visto de hace algunos años atrás, Nicky Jam, El Amante. ¿Quién no recuerda esta canción, verdad? Estás escuchando Radio Disney y date un paseo también por nuestras redes sociales. @ Radio Disney Boa, así nos encuentras en Instagram, Radio Disney Bolivia en Facebook. ¿Qué novedades tenemos? Tempranito todos los días te compartimos cómo estará el clima en la ciudad donde tú nos estás escuchando para que salgas con ese outfit perfecto. Ahí te vas a enterar cómo estará el clima hoy, así me voy vestido, sí, ahí terminas a asegurarlo, ¿ok? Están fijados los posts para que puedas participar del gran concierto de Jesse Joy. Te llevamos al concierto de Jesse Joy y te llevamos a ver a Locke también. Hay sorpresas con María Becerra, con Karol G, con nuestro gran amigo Luis Gamarra. La verdad que vas a encontrarte todas las novedades que tienes que saber de tus artistas favoritos y también de nuestros concursos. Ahora vamos a disfrutar de una canción. ¿Reconoces esta intro? ¿Quién no reconoce? Vamos con todo este ritmo que necesitamos para enfrentar un nuevo día. Una banda que marcó la música latinoamericana, Los Fabulosos Cadillacs, llegan con uno de sus grandes clásicos, una canción con la energía que necesitas para hoy martes.

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3: Perdón si no, no te llamé. 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

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Y esta canción es Volaré. Babylon.

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0: extraño. Es la canción de Ricky Martin, Luan Santana en tu radio. Queremos leerte y muchos quienes nos están escribiendo, así que vamos a dar lectura a sus mensajes.
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0: Buen día, ¿cómo estás, Ever? Nos está escuchando en la ciudad de Tarija. Dice de que está con un poco de frío. Saludos y que tengan excelente jornada. Saludos, Stephanie. Nos está escuchando en Santa Cruz, Disney. Feliz 15 años. Gracias por esas felicitaciones. Recuerden que todavía seguimos todo el mes de celebración, ¿verdad? Ahí con saludos, con momentos que tú nos haces recuerdo que vivimos contigo. Y Dayana nos está escuchando en la ciudad de La Paz. Buen día, Radio Disney. Saludos especiales. Yo ya aquí trabajando. Dice que está trabajando junto a sus colegas, escuchando a full volumen la programación de la radio. Qué bueno, que tengan excelente jornada. Ellos trabajan en una estación de servicio, así que saludos especiales. Y no nos dijiste el nombre de tus colegas. Nos escriben a nuestro número de WhatsApp y Franklin también nos está escuchando. Gracias por ese mensaje, Franklin.
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0: De nuevo, por favor. Gracias. Ahora Sebastián Yatra, Belinda, gente de zona, se suma a esta canción. Esto es Canción para Regresar.
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0: te separes del despertador, que en minutos se viene una canción. No te rindas, tienes una razón para vivir. Eso no puedes olvidarlo, solo obtenemos lo que damos. Parte de la letra de la canción que en minutos vas a escuchar en la radio.
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1: Roma no afloja e Inter goleó a Udinese en la Serie A. Con otro gol de neerlandés Malem, Roma le ganó 2-0 a Torino y lleva pleno de victoria en la temporada. También ayer por la fecha 4 de la Serie A, el Inter repuso a un inicio complicado y terminó ganando 5-3 a Udinese. Y el Como, con gol de argentino Nico Paz, venció 2-1 a Parma. En Argentina reportan que Bolivia jugará contra la Albiceleste. Desde Argentina reportan que Bolivia será rival de la Albiceleste en la próxima fecha FIFA. El encuentro estaría previsto para el miércoles 30 de septiembre en el estadio Mario Alberto Kempes de Córdoba y podría ser oficializado este martes. En Paraguay, San Lorenzo informó dónde jugará con Olimpia. San Lorenzo confirmó que el partido ante Olimpia por la fecha número 11, la última de la primera rueda del torneo clausura, se disputará en los Defensores del Chaco el próximo domingo desde las 4 de la tarde.
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0: amando, dice Luciano Pereira, junto a David Bisbal aquí en Radio Disney. Son las 8 de la mañana con 42 minutos. Sí, acabamos de tener una bonita llamada para Jimena, quien está sorprendida por este mensaje. Tu esposo pidió que te despertemos, que te deseemos un gran día, y además ha preparado un mensaje y una canción especial para ti, Jimena. Escucha.
1: Hola Radio Disney, mi nombre es Alexis y quiero programar un despertador para mi esposa Jimena Medina por su cumpleaños. Quiero expresar que la quiero mucho, que Dios bendiga a esa mujer que me ha dado, a nuestra familia también, que siempre es una mujer maravillosa conmigo y que la amo con todo mi corazón.

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0: Hola, Stephanie, ¿cómo estás? Está escuchando El Despertador en el transporte público mientras va camino a la universidad. Qué bien, un abrazo para ti, que tengas bonita jornada y de mucho aprendizaje. Y también queremos saludar a Diego, que nos está escuchando en Cochabamba. ¿Qué tal, Diego? ¿Todo bien? Que tengas un bonito martes. Se están reportando a nuestro número de WhatsApp. Hazlo tú también. Escríbenos. Nuestro WhatsApp está disponible. O te animas a compartir un audio. También sería fantástico.
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0: Vamos a escuchar a Shakira, esta gran artista que ya llevaría su cuarta colaboración con Maluma. Estamos a dos días de que Shakira lance una nueva canción junto a Maluma. La canción se llama Agua y sí, la conoceremos ya este 17 de septiembre. Es la cuarta vez que estarían colaborando ellos y la verdad que nos pone felices. Lo que ya sabemos es la portada oficial de la canción, así que estamos emocionados de ver a dos artistas de Colombia que unen su música, su corazón, su país. Así que vea las redes sociales que más adelante estaremos contándote más al respecto. Y hablando de Shakira, aquí estás junto a BL, esto es Algo Tú.
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0: De Ariana Grande, qué canción, ¿verdad? La que estás escuchando. Sí, forma parte de la película La Bella y la Bestia. Todo listo, media hora de música sin cortes y luego de la media hora de música vamos a leer más mensajes. Y ahora mismo ve a las redes sociales, ve a Facebook, a Instagram, porque vamos a estar en vivo. Conversemos un poquito y te informamos dónde están, dónde se presentan tus artistas favoritos. Y te vamos a dar detalles para que participes de nuestros concursos.
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1: Media hora de música sin cortes, disfrutaste mucho. Estaban los Backstreet Boys, estaba Maluma, estaba Fran Alice, también un gran artista boliviano. Ahora tomamos el celular para poder leerte. Muchos están conectados desde tempranito. Buen día, ¿cómo estamos? ¿Qué actitud tenemos para hoy día martes? Nuestro número de WhatsApp está...

0: más que disponible para que nos escribas y compartas tus audios.
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0: Hola Dayana, ¿cómo estás? Buen día, está escuchando Radio Disney. Karina, que nos escribe desde la ciudad de Cochabamba, dice: ayer estuvimos de aniversario, pero hoy siguen los festejos. ¿Y cómo van a seguir los festejos, Karina? Dinos qué vas a hacer, de repente en la universidad, tal vez en el colegio o ahí por tu zona hubieron festejos, envíanos fotos. Y Gabriela también nos está escuchando en la ciudad de Tarija a través de la página web.
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0: Lorena también está sintonizando la radio, llegando a la universidad. Hoy hay clases, dice, que te vaya bien en las clases. Vamos con más música. Siempre hay música en Radio Disney. Esta vez está aquí Abraham Mateo con Así.

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0: nos llevaba hasta el año 1992 para recordar esta canción, pero ¿sabes qué? Luego de algunos años dijo, ok, queremos hacer una reedición y eligieron la voz de Nicky Jam para que esto sea posible, de pies a cabeza aquí en Radio Disney. 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

0: Cambiarés, la canción de Luis Fonsi junto a Fate, Mar Adentro Tour, se llama su gira de Luis Fonsi. ¿Y sabes qué decía en las redes sociales? Pronto, pronto, gente, anuncio nuevas presentaciones y fechas disponibles para llevar mi música a diferentes ciudades. Y eso nos emociona, que Luis Fonsi esté cantando sobre los escenarios y enamorándonos con sus canciones. ¿Sabes qué? En la siguiente hora cantan artistas como los Rolling Stones con un buen clásico de esos que te gustan. Además, se viene la quinta estación, Yami Safdie, muchos, pero muchos artistas aquí en tu radio. No paramos, 24/7 contigo. Ya sabes que tienes que dejar programado tu despertador, no lo dudes. Mañana 6 en punto, arrancamos con El Despertador.
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¿Será que Bruno Mars llega a los 50 millones de seguidores en su cuenta de Instagram? Uno de los artistas con más seguidores en Instagram. Aquí está el gran Bruno Mars con I Just Might. Esto es Todos Tus Éxitos y ¿sabes qué? Tienes que estar pegado a la programación de Radio Disney, sobre todo tú que participaste para ganarte la membresía de Disney Plus. Hoy se va otra membresía de Disney Plus, así que atento, desde las 10 de la mañana con 30 minutos estaremos ahí haciendo el sorteo y conociendo a nuestro ganador o ganadora. También te llevamos al concierto de Jesse y Joy. ¿Cómo participar? Te contamos más adelante. ¿Cómo ir al concierto de Alok? También te vamos a contar. Las temperaturas, ¿cómo estarán el resto de la jornada? Todos los detalles esta mañana aquí en Radio Disney. Tú trabajando, enfocado, asistiendo a reuniones, haciendo algunas compras para la oficina y mucho movimiento esta mañana. Y nosotros siendo tu compañía perfecta, eligiendo la buena música y los artistas que llegan para darte los buenos días y acompañarte. Yami Safdie y Alejandro Sanz, cuéntame.

Bonitos canta Pablo Alborán, que en estos días también ha estado mostrando su faceta de modelo. Estuvo luciendo trajes espectaculares de una marca de ropa que es justamente especial para Pablo Alborán, pero lo más importante es mostrar lo versátil que es este artista. Tiempos Bonitos nos cantaba aquí en Radio Disney, 10 de la mañana con 12 minutos en todo el país. Momento de que puedas enviarnos tus mensajes y contarnos dónde estás, dónde nos escuchas, qué vas haciendo y cuáles son tus planes para este segundo día de la semana. 7608-5000 y 721-666-22. Ya mismo ponte en contacto con nosotros mientras escuchamos a Inner Cycle, este clásico que se llama La La Long.

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Dardos a cargo de Romeo Santos, este artista que se estará presentando en este mes en Santiago de Chile, en Guayaquil, Ecuador, y también en Quito. Ahí estará cantando para ti, muy cerca de nosotros, así que pues de repente te da un deseo de ir a su concierto. Ahí lo tienes, las fechas para que puedas tomarlas en cuenta. 10:26 en todo el país, momento de leer tus mensajes. Cristina con nosotros en la ciudad de Cochabamba, tenemos también a Lucía en la ciudad de Santa Cruz. Por acá también saludamos, dice: soy Ignacio desde la ciudad de Cochabamba, en Sacaba. Les mando saludos. Vamos, Ignacio, saludos para ti. Para

Y estoy de ida al trabajo, soy de Sucre. Gracias, Christopher. Nos encanta saludarte hasta la Ciudad Blanca. Y por acá dice, buenos días, les cuento que estamos con todos mis colegas escuchando la radio por la web. Atentamente, Lorena de Santa Cruz. Gracias, Lore, te mandamos un abrazo para ti y a todos en la oficina. Tranquilos, es martes, ya vamos avanzando en la semana. Y acá tenemos a Laura también que dice, soy Laura y Alejandro desde Tarija, en San Lorenzo. Les comentamos que estamos de vacaciones y en sintonía de su radio. Saludos, chicos. Que disfruten al máximo esas vacaciones. Nada mejor que vacacionar en la chura Tarija. Así que ya saben, ustedes si quieren contarnos algo, igual es el momento perfecto. 7608-5000 y 721-666-22 mientras subimos todo el volumen. Sí, dale, súbelo todo. Vamos, arriba, todo. Y es que los Rolling Stones llegan con ese riff que enciende cualquier momento. Esto es Start Me Up y arrancamos con esta canción, pero con todo el ánimo posible mientras vas en la movilidad, por la calle, o con los audífonos puestos.

otra, la canción de Casu que trae mucho sentimiento y que estabas escuchando aquí en Radio Disney a esta hora de la mañana. Bueno, exactamente 10:34 en todo el país, momento de que tomes atención porque vamos a iniciar con el sorteo de la membresía Disney Plus por 6 meses. A quienes participaron, pues muy atentos, porque ahora es donde vamos a conocer quién va a tener la posibilidad durante 6 meses de ver sus series y películas favoritas. Muy bien, arriba todo el mundo, atentos desde los departamentos que participaron de manera correcta. Recuerden que debían enviarnos sus datos, como su nombre completo, número de carnet, la ciudad de la cual participan, y decirnos que querían ganarse la membresía Disney Plus por 6 meses. ¿Dónde se va? ¿Será Cochabamba? ¿Será La Paz? ¿Será Tarija? ¿Será Santa Cruz? ¿O qué departamento de este país? Vamos ahora mismo a arrancar con nuestra tómbola electrónica. Muy atentos a la cuenta de 3, 2, 1 y conocemos a nuestro ganador o ganadora de la membresía Disney Plus. Felicidades para quien se ganó esta membresía. Ya lo tenemos, ¿cierto, producción? Ya está listo. Ya sabemos, ahora mismo vamos a ponernos en contacto. Si tú participaste por esta membresía, debes estar atento con el celular en mano, porque vamos a comunicarnos para poder verificar que tus datos estén completamente correctos y, por supuesto, confirmar de que eres el ganador o ganadora de la membresía Disney Plus por 6 meses. Actualmente vas a poder disfrutar de Camp Rock, vas a poder también ver El Diablo Viste a la Moda, tienes algunos estrenos inesperados también, vas a estar ahí mirando muchos episodios de estrenos que, bueno, Amores Inesperados tiene para ti, vas a estar mirando igual historias épicas de moda y disfrutar de todo lo que tenemos para ti en Disney Plus. Así que a quien se ganó la membresía, pues muchas felicidades. Y ahora mismo es tiempo de continuar con la música. A ti que vas ahí por la calle, dices, bueno, día martes, día para relajarse, día para estar más tranquilo, salí de casa, tengo todo listo, todo ordenado, y aunque vayas corriendo, da un momento de tranquilidad, respiremos y escuchemos algo más de la quinta estación.

Bizarrap con J Balvin y esto que se llama Music Session 62, la canción que iban haciendo para ti aquí en Radio Disney. Y mientras los escuchamos, queremos recordarte de que van pasando los días y cada vez más nos acercamos al concierto de Jesse y Joy que se viene en Bolivia. 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Y para ustedes que están de repente ahí pensando en conciertos, ella está por El Salvador actualmente. Ha enamorado a todo su público de El Salvador. Hablamos de Tini, que te canta Universidad con BL.

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La próxima hora que no te vas a querer perder con grandes canciones, se vienen para cantarte, así que muy atento, vas a estar escuchando a Alejandro Sanz, Cristian Castro, más adelante Rawayana, hay Karol G también para rato para que puedas escuchar más canciones, Madonna, la reina del pop, y hasta Mayra Cruz llega para ser parte de la programación, así que te quedas con nosotros y disfrutas de cada una de tus canciones favoritas. Vamos cerrando la hora junto a Twice, I Got You, se llama esta canción y la escuchas en Radio Disney.

0: Capi Camilo haciendo Esta es tu casa, nena, aquí en todos tus éxitos de Radio Disney, 11 de la mañana con 4 minutos en todo el país. Momento de que tomes tu celular porque lo vas a necesitar para comunicarte con nosotros y contarnos cuáles son esas canciones que vas a programar en tu triple.
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0: 7608-5000 y 721-666-22 para que te pongas en contacto con nosotros y nos digas, estas son mis tres canciones para mi triple de canciones favoritas. Recuerda, tienen que ser canciones que hayas escuchado aquí en Radio Disney, de tus artistas que hacen parte de la programación. Así que pues dicho eso, cuéntanos qué vas haciendo, aprovecha para enviar saludos, lo que quieras mientras programas tu triple de canciones favoritas en tu radio.
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0: Momento de Reels B con esta canción. Bam.

Dana Extraño se llama la canción que escuchas aquí en Radio Disney. 11 de la mañana con 11 minutos en todo el país. Momento de pedir un deseo y momento también de presentarte una canción que hace parte de lo nuevo en programación. Una de las canciones que de repente que tú pides mediante mensajes durante toda la semana en el 7608-5000 y en el 721-66622. Esas canciones que haces que tus artistas favoritos hagan el ingreso especial, hagan de repente ese ingreso a nuestro ranking. Bueno, y es que con la votación que haces durante toda la semana, tú decides lo que sucede aquí en tu radio. Y esta es una gran canción. Estamos hablando de Alan Walker con Nava Max, que tomaron un clásico para hacer esta versión increíble en colaboración. Esto se llama Fade. Escucha, esto suena épico, ¿no es cierto? Lo escuchas en Radio Disney, nuevo en programación.

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3: 11:17 en todo el país. Estamos a punto de escuchar Las Guapas de Alejandro Sanz. 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

0: Andar Conmigo, de los clásicos de Julieta Venegas que tenemos presentes aquí en Todos Tus Éxitos de Radio Disney a esta hora de la mañana. Exactamente 11:25 en todo el país. Mientras te vamos acompañando, mientras vas escuchando tus canciones favoritas y también hacemos parte de tu agenda. 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
0: Y tú que ya nos escuchabas desde ahí, sube el volumen. Ariana Grande.

0: Con este gran clásico que nos acompaña aquí en Radio Disney, No Podrás se llama, y lo que sí pudiste fue programar tu triple de canciones favoritas en Radio Disney, el cual estamos a punto de poder escuchar, pero antes tenemos que saber qué canciones has elegido. Vamos con Adriana. Hola, Adri.
1: Hola, Radio Disney, soy Adrián. Quisiera programar mi triple de canciones favoritas. La primera sería The Die Die de Shakira. La segunda sería Dardos de Prince Royce. Y la tercera de Maluma.
0: Gracias por haberte conectado con nosotros. Estamos preparadísimos. Buenas canciones que has elegido. Dai Dai, definitivamente una canción que todavía no deja de estar en nuestra mente y en nuestros corazones, recordando el mundial. Así que ya mismo comenzamos con el triple de canciones favoritas para ti.
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0: desde esa noche haciendo parte de este triple de canciones favoritas de Radio Disney, en el cual estábamos complaciendo, por supuesto, a nuestros oyentes. Recuerda que en cualquier momento lo volvemos a solicitar a través del 721-666-22 o 7608-5000. Así que simplemente debes estar atento, atenta a la programación de tu radio para que nos digas esas tres canciones de tres artistas diferentes que has escuchado en la programación y que quieres disfrutarlas en ese momento. Ese fue el triple de canciones. Mientras escuchas tu radio.
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0: Juanes y Rawayana.

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10: te llega. 11 de la mañana, 50 minutos en todo el país, y vamos a recordar una de las grandes canciones de CNCO que tenemos presentes aquí en Radio Disney. 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

0: Cruz, esta canción que se llama Huyó aquí en Radio Disney. Y con esta canción queremos decirte que estamos preparados para embarcarnos en 30 minutos de música sin cortes ni interrupciones en todo el país. Y al regresar leemos tus mensajes en nuestro WhatsApp 7608-5000 y 721-666-22. Así que muy atento, nos embarcamos en el Expreso de Radio Disney.
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1: ¿Qué les pareció ese expreso de Radio Disney? 30 minutos de música sin cortes ni interrupciones en todo el país, que escuchabas a través de 102.7 La Paz, El Alto, Cochabamba, 98.5 Santa Cruz y 109 que nos escuchas en la ciudad de Tarija. Atentos porque tenemos los mensajes que nos han ido dejando a través del WhatsApp 7608-5000 y 721-666-22. Aprovechamos para saludar en este momento a Ivette y Yanes, que está con nosotros. Saludos Radio Disney, buenas tardes. Saludos Ivette, para ti también te mandamos un gran abrazo por acá también. Bien. Hola Radio Disney, quiero mandar saludos a mis primas que están en Cochabamba, me llamo Leonel, vamos Leonel, saludos para toda la familia, un abrazo grande para ti y esperamos que estés pasando bonito día. Y acá dice, los estamos

Estamos escuchando en familia, soy Abigail de la ciudad de Santa Cruz. Nos encantaron los 30 minutos de música sin cortes. Gracias, Abby, te mandamos un abrazo. Y para todos ustedes que aún no se reportan, ya lo saben, 7608-5000 y 721-666-22. Tenemos mucho todavía por compartir en este día martes, segundo día de la semana. Ella acaba de arrancar su residencia en España y fue recibida como lo que es, como toda una reina, como toda una loba, tal como lo dice esta canción. Shakira está más fuerte que nunca en España, y aquí la escuchamos en Radio Disney. Sí.

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Se lo juro, Mora, a cargo de Fade, el Fercho que muy pronto viene recargado, así lo ha dicho el artista en sus redes sociales. Y es que nos preguntamos, ¿vuelve la era del verde Fercho? ¿Vuelve la era de ese Fercho corriendo por los escenarios? ¿Qué será lo que nos trae este artista? Lo que sí sabemos es que está listo para acompañarte cada mañana con el despertador de Radio Disney. Programa una de sus canciones a través del 721-666-22 o el 76-08-5000. Escríbenos, quiero programar mi despertador y ahí te ayudamos. Momento de Rakim y Ken Y. Escucha esta canción.

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0: Ricky Martin, Tini, Los Ángeles Azules con Vuelve, gran canción en ritmo de cumbia que nos dejaban aquí en Radio Disney. Y quienes vuelven a cantarnos, vuelven a dejarnos todo lo mejor de su música y de su repertorio son Jesse y Joy. 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Este concierto va a estar imperdible, vamos a cantar, vamos a saltar de alegría, vamos a corear cada una de sus canciones como la que tenemos actualmente contigo, Jesse y Joy, Espacio Sideral.
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La canción con la que arrancamos, nueva hora en todo el país, 13 horas, 3 minutos en Bolivia, para ti que vas escuchando Radio Disney, y queremos actualizar los datos del tiempo para que sepas cómo manejar la segunda jornada del día. En la ciudad de La Paz actualmente 16 grados, la máxima hoy podría alcanzar los 17 grados. ¿Cómo estamos en Santa Cruz? La temperatura actual 20 grados con vientos que corren a 23 kilómetros por hora. Vamos avanzando y estamos ahora en Cochabamba. Aquí tenemos actualmente 25 grados y la máxima hoy podría alcanzar los 27 grados. Y avanzamos hasta la ciudad de Tarija, actualmente 20 grados con cielos soleados, y la máxima hoy podría alcanzar los 23 en las próximas horas. Estos son los datos del tiempo actualizados aquí en Radio Disney. Mientras vas escuchándonos, mientras subes el volumen y vas recibiendo a tus artistas favoritos. Ahora es el turno de Harry Styles. Esto se llama American Girls en tu radio.

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Coleccionando heridas, Karol G con Marco Antonio Solís aquí en Radio Disney, mientras vas escuchando 102.7 La Paz, El Alto, Cochabamba, 98.5 Santa Cruz y 109 en la ciudad de Tarija. 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Vamos ahora con más buena música mientras tú vas participando de manera correcta. Recuerda, 721-66622 con el +591 por delante para que puedas agregarnos y participar de las entradas al Project Blackout Festival junto a Alok. Vamos con este clásico, Siempre en mi mente, Pet Shop Boys, presente en esta tarde. 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

Carlos Vives tuyo y nada más. Así esta canción mientras íbamos acompañándote aquí en 102.7 La Paz, el Alto Cochabamba, 98.5 Santa Cruz y 109 en la ciudad de Tarija. Aprovechamos para invitarte a que el día

vamos a decir feliz aniversario y otras cosas más en el despertador de Radio Disney. Ahí estamos listos para poder acompañarte con cada una de las dedicatorias que vas a dejar ahora mismo en el 7608-5000 y en el 721-666-22. Listos para recibir esos despertadores, simplemente debes comunicarte con nosotros y decirnos: quiero programar un despertador. Eso a través de los números que ya te mencionamos: 7608-5000 y 721-666-22. Programa el tuyo mientras escuchamos a Capo y Manuel Turizo.

0: nuestra superestrella, muchas veces nos preguntamos, ¿a qué disfruta más cantarle, al amor o al desamor? Aprovechamos para hacerle esta pregunta en entrevista con Radio Disney y esto fue lo que nos respondió. Escucha.
1: Bueno, a ver, identificada me siento más con el amor, claro, que con el desamor, pero vamos, que me gusta cantar a los dos. No lo sé, a mí, yo disfruto cantándole a todo realmente, tanto el amor como desamor mueve un poco a todo el mundo, ¿no? Porque es la realidad de todo el mundo. Entonces, me gusta cantarle a los dos, la verdad.
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0: relojes de Coldplay, problema de Coldplay que vamos escuchando acá en Radio Disney. Y es que cada una de las canciones y composiciones de ellos son realmente únicas. Y sí, son para escucharlas por horas y más horas. Y si quieres disfrutar de tus artistas, estás en el lugar correcto, estás en Radio Disney. En minutos ya está lista Janet con solo las que te gustan para acompañarte con más de tus artistas favoritos. Soy Raid, como siempre feliz de acompañarte aquí en 102.7 La Paz, El Alto, Cochabamba, 98.5 Santa Cruz y 109 que nos escuchas en la ciudad de Tarija. Que sigas disfrutando del día, que tengas buen resto de jornada.
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Dios junto a Prince Royce cantaban para ti en Radio Disney. ¿Cómo te va? ¿Qué tal estuvo la mañana de este martes? ¿Cómo te fue en el colegio? ¿Qué tal fue la presentación que hoy tenías de la exposición que estudiaste tanto anoche? ¿Te preparaste mucho? Y bueno, si hubo preparación, yo sé que 10 de 10. Pero quiero que nos cuentes tu experiencia. ¿Listo? ¿Cómo te fue por la mañana en la oficina? Algo que te pasó súper random, que tú dices random, pero súper alegre y además aprendí mucho. ¡Ay! ¡Queremos saberlo! ¡Cuéntanos para saber qué tal tu martes! Mientras nosotros te contamos que para nosotros este martes está genial, porque a las 3 de la tarde vamos a tener dúo perfecto para que empiecen a votar por sus favoritas. ¡Ay! El concurso de Alok está genial. Me encanta cómo la gente se está comunicando con nosotros para participar por sus entradas. Y digo por sus entradas porque son dos, vas a poder llevar a un acompañante. Y no solamente en ese concierto, porque si estamos hablando de grandes shows, también se viene el concierto de Jesse y Joy y también los audios siguen llegando una y otra vez. Así tienes que enviar tus audios para poder participar. Ya te vamos a dar todos los detalles. Nueva música en la programación de tu radio y mucho más que tenemos para ti en solo las que te gustan.

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tele que está presente en tu radio. Y todo tiene sentido cuando tú escuchas la música que a ti te gusta. Esa canción que te eleva los ánimos. Esa canción que necesitas escuchar antes de salir de casa. Tú dices, ay, ay, ay, hoy como que los ánimos están en 30. ¿Los subimos a 80? ¿Qué dices, eh? Pero que sea con una canción, la que a ti te gusta. Pídela ahora mismo al 7608-5000. Y no te vayas a olvidar decirnos tu nombre para que podamos saludarte y decirte que te vaya muy bien en este segundo día de la semana. Mientras, vamos a retroceder un poco el tiempo. Nos ubicamos en realidad en este año 1987. Erasure. Esto es A veces.

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0: Radio Disney, 2:24. Bueno, me encanta que la audiencia de Solo Las Que Te Gustan estén pendientes para enviar sus audios. ¿Qué pedíamos hace un momento? Que por favor nos cuentes qué tal tu día, pero además que agregues la canción que va a activar tu martes, con la que tú necesitas antes de salir de casa, antes de hacer tus tareas, por ejemplo. Tenemos un pedido y nosotros aquí gustosos de complacer al toque. Hola, buenas tardes.
1: Hola, Radio Disney. Estoy aquí en mi casa escuchando la radio y quisiera pedir mi canción favorita, que es una canción de Bizarrap y de Shakira, por favor. Gracias. Soy Oliver.
0: Ay, Oliver, ¿cómo estás? Buenas tardes. Oliver, ya la tengo lista tu canción. Oliver, ¿te puedes grabar un video selfie bailando tu canción y dices que estás escuchando Radio Disney? Porfa, Oliver. Ese video luego lo queremos subir a nuestras redes sociales, ¿ya? Te voy a dar tiempo para que vayas a agarrar el teléfono, lo pongas en video selfie y yo te voy a contar para que salga tu canción, ¿ya? A la 1, a las 2, a las 3, dale grabar.

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Franco De Vita. Si quieres decir adiós.

0: minutos vamos a disfrutar de un super clásico de Dr. Alban.
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Además, van a revivir esos recuerdos. Vamos a desempolvarlos con una canción. Ubiquemos el álbum One Love, que fue publicado en 1992. Esta canción se convirtió en uno de los himnos masivos y memorables y además más influyentes del género del Eurodance a nivel mundial. ¿Te acuerdas de esta canción? ¡Wow! Número uno en las listas de éxitos de varios países como Alemania, como en Austria, en Países Bajos. Ya, ¿no es cierto? Ya la reconociste, Dr. Alban Kong. Es mi vida.

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0: ¡Comenzamos! Yo sé que muchos van a estar felices con este dúo. La opción número uno, dedicado especialmente para nuestro querido productor Will, que le encanta la música electrónica. Vamos a comenzar con Alan Walker. Ahí va. Opción número uno. Esto está fuerte. Uno, uno. Qué buen tema, ¿no es cierto? Este va a ser un versus de inglés versus español, ¿ya? Entonces, Alan Walker junto a Benny Benassi. Satisfaction. Esta sería la opción número uno.

0: la opción número 2.
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0: Bueno, en este versus, inglés versus español, aquí la tenemos Elena Rose junto a Manuel Turizo.

opción número 2. ¿Qué tal, qué tal? Ahí va. Opción número 2, la semana de Lena Rose junto a...

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0: Lulú de la Tower cantaba para ti en tu radio. ¡Qué ternurita! ¡Qué felicidad! Tienes que ir a ver la fotografía de Maluma Bebé Baby con su esposa. Ya nació Orión Londoño Gómez. Está preciosa la fotografía. Por segunda vez, papá, todos están felicitando a Maluma, solo faltas tú, ¿eh? Así que vea sus redes sociales para ver la fotografía tan tierna, pero también para dejar tus felicitaciones, así como lo hizo Carlos Vives. ¿Qué dice Carlos Vives? Estoy muy feliz con la llegada de Orión. Los queremos mucho, Juancho y Susi. ¿Quién más le dejó felicitaciones? Luis Fonsi le dejó felicitaciones. Dice, enviándole millones de bendiciones y mucha salud para toda la familia. ¿Qué puso Gracie? Una mariposita. Bueno, más expresiones de... Hay también emojis de corazones. Dice, qué felicidad, creció la familia. Hay tantos comentarios hermosos de los fanáticos como también de los artistas que están dejando para Maluma. ¿Faltas tú? Ve a buscarlo en sus redes sociales ahora mismo mientras lo escuchamos con Kany García, 1+1.
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en Radio Disney. 3:25 en todo el país. ¿Ya chequeaste las novedades que tenemos en tu radio en las redes sociales? Arroba Radio Disney, vos cuenta verificada. Tienes que ir a chequear el video que está genial de Fade, porque ya está preparando una nueva canción y de una forma súper creativa, súper dinámica, nos comparte este adelanto. 17 de septiembre, Fade llega con nuevo álbum para proponerle el ritmo y ponerle además mucho ritmo a tu semana. Listo para descubrir lo nuevo que tiene el artista en esta etapa o la nueva etapa de Fercho. Ve a revisar las redes sociales y nos dices qué te parece el adelanto que nos comparte. En forma de caricatura está genial, me encantó. No te digo más, vas a chequear las redes sociales y de paso también chequea los concursos que tenemos, porque también están anclados, por ejemplo, el concurso de Alok, para que participes en las redes sociales siguiendo tres pasos que son sencillos, al igual que el concurso con Jesse Joy, que está anclado, también sigues los tres pasos, lee ahí las indicaciones para que puedas participar a través de las redes sociales en los concursos que tenemos para ti. Arroba Radio Disney Vo, cuenta verificada en Instagram, y también lo puedes encontrar en Facebook como Radio Disney Bolivia, también cuenta verificada. Aquí está Olivia Rodrigo.

0: Y junto a BTS vamos a saber cuál es el dúo perfecto que elige la audiencia. Vamos a escucharte. ¿Qué opción nos pides? Hola, buenas tardes.
1: Hola, Radio Disney. Hola. Soy Liz y mi dúo perfecto es la opción 1.
0: Gracias, Liz, por comunicarte con nosotros. Ella votó por la opción número 1. ¡Genial! Vamos por el siguiente audio. Hola, buenas tardes.
2: Hola, Radio Disney. ¿Qué tal, Metal? Aquí desde Santa Cruz. Bueno, nuestro voto es para la opción número 1. ¡Saludos!
0: Saludos para ti. ¿Qué tal, Metal? Abrazo fuerte, linda tarde. Va la opción 1 ganando. Esta es la definitiva. Hola.
3: Hola, Radio Disney. Hoy seleccionamos el número 2. Saludos.
0: Saludos también para ti. No se diga más, chicos. Ganó la opción número 1. Vamos con música electrónica.
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0: día del resto de mi vida. La oreja de Van Gogh en Radio Disney. Nos alistamos para disfrutar de música sin cortes, música sin interrupción. Pero luego vamos a hablar del concierto que se nos viene junto al Locke. Así que prepárate. 4:00 p.m. en Bolivia.
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0: Superestrella Aitana, ¿será que disfruta más cantarle al amor o al desamor? Pregunta para Aitana, ¿qué fue lo que nos dijo? Escuchemos.
1: Bueno, a ver, identificada me siento más con el amor, claro, que con el desamor, pero vamos, que me gusta cantar a los dos. No lo sé, a mí, yo disfruto cantándole a todo realmente, tanto el amor como el desamor mueve un poco a todo el mundo, ¿no? Porque es la realidad de todo el mundo, entonces me gusta cantarle a los dos, la verdad.

Ahí estaba cantando el Luis Vega Insuperable, que se fue hasta San Ignacio complaciendo los pedidos. Pedro, saludos, y Junior, que también está en sintonía. Hola, José Miguel, en sintonía en la ciudad de Cochabamba. Nos comenta que esta tarde está descansando porque acaba de tomar vacaciones en el trabajo. Una semanita de descanso y lo primero que quiero es acostarme en mi sofá, mi cafecito al lado y la música de Radio Disney. ¡Ay, qué bonito! Y música que además tú nos pides. Fanáticos de Sam Smith, ya tenemos una canción para ti. ¡Felices vacaciones! Aquí está, dale el volumen.

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Queremos decirte que sigas conectado con la música que a ti te gusta. Ya se viene bonus track. Ya está Javi en cabina. Continúa la tarde con buen ritmo ahora junto al Purrella.

0: Hola, hola, ¿qué tal? ¿Cómo están? Muy buenas tardes, aquí les habla Javier y ya estamos listos y preparados para arrancar Bonus Track con toda la música de tus artistas favoritos. Escuchen, vamos a decirles más adelante cómo pueden estar en el concierto de Alok. También tenemos algunas promociones activas por ahí que te las vamos a contar. Te decimos el dato del tiempo en tu ciudad, tenemos algunos datos curiosos y mucho más. ¿Saben dónde? Aquí en
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Maroon 5 no podía faltar aquí en Radio Disney con esta fabulosa canción. Y también no puedes faltar tú porque es momento de que te comuniques a través de nuestro número de WhatsApp 76085000. Siempre tienes algo que contarnos. Conociste a una nueva persona, a un nuevo destino. Te fue muy bien en la universidad, en el colegio. De repente ahí tienes nuevo trabajo. Lo que tú quieras puedes compartirlo con Radio Disney. Te estamos esperando con un mensaje de texto y mucho mejor con un mensaje de audio. Mientras tanto, bailemos con esta canción de Bizarrap y J Balvin, que llegaron con esta canción, Music Session número 62. Y la disfrutas aquí en Bonus Track.

0: Hey, ¿qué tal, familia? 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

Maguita, te enviamos un saludo. Gracias por escucharnos. También Esmeralda desde la ciudad de Cochabamba quiere mandar un saludo muy especial para su mejor amiga Leticia, que está escuchando la radio. También saludamos a Grover, que se encuentra en la ciudad de Oruro. Él nos escucha a través de la aplicación. Te enviamos un saludo a la distancia. Que la pases muy bien con cada una de las canciones de tus artistas favoritos. Milton también desde la ciudad de Cochabamba quiere mandar un saludo muy especial para su mejor amiga Karen, que está escuchando la radio. Te recordamos, 7608-5000. Te esperamos para que tú nos compartas lo que quieras. Nosotros tenemos para compartirte buena música. BTS.

0: Que me quiera más, Marc Anthony, presente aquí en Radio Disney con esta fabulosa canción que tiene mucho ritmo, ¿verdad? Y además te acompaña bien mientras estás haciendo tus actividades por ahí. Ahora vamos a hablarte de deportes.
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0: Arrancamos con Bolivia. La jornada 20 del torneo boliviano arranca este martes con dos partidos. Este martes se pone en marcha una nueva jornada del torneo Todos contra Todos.

0: Real Oruro, Real Potosí y ABB The Stronger. Vamos a Perú, el primer oro del Team Perú en los Sudamericanos. En Argentina se están disputando los Juegos Sudamericanos que arrancan el domingo. Luis Suárez hizo historia logrando consagrarse campeón de la EA Sport FC, dándole la primera medalla de oro. Además, Patricia Pérez se hizo con la medalla de plata en el EA Sport FC tras perder su final en tiempo suplementario. Ganó Real Madrid y convirtió McAllister en triunfo de Liverpool. Real Madrid le ganó 3-2 a Elche de visitante por la sexta fecha de la Liga 2026-2027 con un gol del francés Kylian Mbappé. Así el merengue igualó al líder Barcelona con puntaje ideal en España. En tanto, por la Copa de la Liga inglesa, Alexis McAllister marcó otra vez para Liverpool, esta vez en la victoria 3-1 de local contra Tottenham. 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

En sus últimas presentaciones, Harry Styles ha demostrado que no solamente sabe cantar, sino que también baila muy, pero muy bien. En esta oportunidad nos traía American Girl, si la escuchaste aquí en Bonus Track. Pero también escucha esto que se viene a continuación, si tú eres fanático de la música electrónica, de la música que se apodera de las principales pistas de baile y de las grandes capitales. Bueno, escucha. Se viene algo increíble. Eres de esas personas que aman sentir que se acelera su corazón al ritmo de la música. ¿Te imaginas estar frente a uno de los DJs más importantes del momento? El número 3, por cierto. 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Pero mientras tanto, tenemos más música para ti. Llega alguien con muchísima experiencia. Sí, es él. Alejandro Sanz, ¿está listo? Aquí en Radio Disney.

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0: esta canción que te lleva a esos años maravillosos. La banda chilena La Ley no podía faltar con esta canción Mentira, y la escuchaste aquí en Radio Disney a través de 102.7 en la ciudad de La Paz, el Alto y Cochabamba, 98.5 Santa Cruz y 109 Tarija. Estamos listos y preparados, ¿saben para qué? Para media hora de música sin cortes ni interrupciones. Luego te vamos a decir cómo puedes tú programar un despertador, ¿ok? ¿Están listos? ¡Vamos!
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1: 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Seguro que sí. 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Vamos, vamos a participar, se dijo. Mientras tanto, tenemos más música. Abraham Mateo y María Becerra.

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Marlene, muchas gracias por comunicarte con nosotros. Esta es su canción favorita. Dice que se identifica con la letra de Time Lapse del Sol. Juanes y Rawayana están aquí en Bonus Track. También saludamos a Sebastián, que se encuentra en la ciudad de La Paz y quiere mandar un saludo muy especial para la familia López, que están disfrutando de la música. Dice, hoy se reúne toda la familia. Buenos saludos para todos. También saludamos a Juan Carlos, que se encuentra en la ciudad de Cochabamba, está conduciendo de vuelta a casa. Recuerden, este es nuestro número 76085000. Te estamos esperando para que tú nos compartas algo, nos digas dónde estás escuchando Radio Disney, cómo se llama tu barrio, qué zona. También nos puedes decir si estás trabajando, dónde, o tal vez quieres mandar felicitaciones a alguien que está de cumpleaños. Ahí está nuestro número de WhatsApp, 76085000.

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